0: que rule.
1: Reivindica
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0: Tierra azul.
1: Oro negro, oro blanco. Oh.
0: Red more eye.
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0: Los pericos.
4: 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Me puse a andar.
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